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2: Decime que estamos grabando. Gracias. ¿Cómo andas, Renzo?
3: En mi mejor momento.
2: Me lo habías dicho. ¿Mejor que el sábado pasado?
3: Sí.
2: ¿Sí?
3: El sábado pasado estuve ahí, llegué. El domingo, tuf.
2: ¿Tuf?
3: Sí, el domingo quedé. Me levanté el miércoles.
2: Bueno, te lo merecías. No es que te lo merecías. No te quiero decir jodete, no, te quiero decir que te merecías el descanso, sí, la recuperación. No, tenés un semblante
3: distinto.
2: Sí, no.
3: Aparte semblante. Ganó River.
2: ¿Ganó River?
3: No, el otro día, viste, ganó 2 a 0.
2: ¿2 a 0? ¿Qué pasa mañana?
3: No sé.
2: ¿No? ¿No sabes?
3: Yo te dije 4, ¿te acordás?
2: 4.
3: Sí.
2: Yo creí, estuve escuchando la grabación del programa del sábado y no creí, y está grabado, que iba a ser tanta la diferencia. Y me gusta acertar el vaticinio.
3: Sí, sí.
2: ¿Sí?
3: No fue completo, pero fue acertado.
2: Sí, dentro de todo. Bueno, hoy vamos a tratar de pifiarle algunos vaticinios. Sí. ¿Me vas a dar una mano?
3: Sí.
2: Vamos a fracasar los dos juntos.
3: Exacto. Lo que mejor nos sale.
2: Vamos por el fracaso, entonces. Bueno, aquí mi coequiper Javier de Chat, o Ren,
3: de las chicas.
2: Renzojavich. Javier de Chat, el seudónimo.
3: El Renzo para las chicas.
2: Qué coequiper. Sí. Capaz que nos terminamos haciendo amigos y todo. Sí, yo creo que vamos.
3: Como, no es como el rally, viste que en el rally uno depende del otro, viste. Por más que vos sepas manejar, el otro te va cantando.
2: Ah, sí, no. No sé cómo es. A ver.
3: Y vos, como en el rally, vos llevas el volante, vos manejás.
2: Sí.
3: Pero yo te voy diciendo, vamos, ahí está, dobla, sí, acelera.
2: Ah, sí, bueno, está bien.
3: Vamos en un auto rally.
2: Ya, bueno,
3: acabás. Nos podemos hacer torta en cualquier momento.
2: Hagámonos torta.
3: Guarda el árbol. Bueno, pero es parte del oficio.
2: Perfecto. ¿Qué te iba a decir? Me agarran. Ando con una neblina mental difusa. Por eso.
3: Como el turco.
2: El que se perdió.
3: Claro.
2: Claro. Pero hay que perderse en esta, ¿eh? Hay que perderse. Hoy estoy con la neblina mental difusa. Pero llego acá a la radio y hay de todo. ¿Esa se puede repetir la cortina?
3: Sí,
2: perdón.
3: Sí.
2: Gracias. Estoy con la neblina mental difusa, pero no me quiero olvidar. Bueno, buenas noches, buen provecho. ¿Nos estará escuchando alguien?
3: Sí.
2: Sí.
3: Y saludos, quiero mandar un saludo.
2: Sí, por favor.
3: Saludos para esos cubitos blancos con puntitos negros.
2: ¿Serán dados? Vos sabés que no me voy a dedicar más a la radio. No, porque entré a trabajar a una fábrica de gamulanes. Y estoy tapado de laburo.
3: Perdón.
2: ¿Querés que te acompañe?
3: No. Acá hay que se ríe tose.
2: ¿Cómo está la gente? Aparte del chifle,
3: sí.
2: Si en agosto estamos así. No, el tema, mucho barbijo, mucha peste.
3: Para dolor. Mí, lo que vino fallada fue la caña con ruda.
2: ¿Vino fallada? ¿La tomaste en ayunas?
3: No, por eso. No la tomé en ayunas.
2: A mí me dijeron cualquier cosa.
3: La tomé a las 9 de la noche, pero
2: bueno. No, claro.
3: Y para mí valía igual. Pero no importa.
2: Pero siempre te cambian, te dicen una cosa, es como el pronóstico del tiempo.
3: Exacto.
2: ¿Qué tiempo tendremos mañana?
3: Frío.
2: Frío, sí. Frío, sigue el frío.
3: Sigue el frío. Pero por lo menos sale el sol un rato, ¿viste?
2: Bueno, menos mal que sale el sol.
3: Porque no teníamos sol, tío.
2: No. Yo estoy con rinitis, con picazón de garganta y bueno, varios signos. No, signos no, síntomas. Más. Pero mucha gente igual que yo, ¿no? Algún bichito raro anda dando vueltas. ¿Me ayudás a hacer una cuenta después de esto? ¿Sabés cómo se llama en el calendario maya el día de hoy?
3: No.
2: Se llama Guerrero Solar Amarillo. ¿Y sabés quién guía, qué sello guía a este Guerrero Solar Amarillo? El humano. Un sello que se llama humano. Humano Solar Amarillo. ¿Qué significa que al guerrero lo guíe el humano? Es que está guiado por el poder de la libre voluntad. Y le pregunté a mi mamá, ¿qué entendés vos por libre voluntad? ¿Es lo mismo que libre albedrío? Le pregunto a mi mamá. No, me dice, es como que te guía el poder de lo que se te recante, de lo que se te recante. Y ahí corto. Se está por acabar el signo de Leo. Se acaba hoy como a las 10:10 de la noche. 22:10 de la noche. Te voy a ir cantando porque tengo...
3: Ah, ¿hoy termina Maya. Leo? Claro, porque hoy es...
2: 22, hoy es el cumpleaños que... Ah, no, le mandamos un saludo a Lautaro Martínez.
3: Sí.
2: ¿Sí? Está cumpliendo años.
3: Hoy jugó, pero no hizo goles, me parece.
2: ¿No hizo goles?
3: No.
2: Y bueno, debe haber nacido una hora o dos horas después de...
3: ¿Y termina Leo y empieza?
2: Empieza Virgo. Y se viene un eclipse, que te voy a ir contando, el 27-28, y se viene el cumpleaños de la radio. Pero no de RD1, Radio de Primera, que me dijiste que era del 29 de septiembre.
3: Sí.
2: No, se viene el cumpleaños de la radio, que también es virginiana, el 27 de agosto. Cumpleaños de 1920, así que cumple 106 años. Ah, me tenés que ayudar a hacer una cuenta. Creo que está jugando Huracán. Bueno, ahí lo voy a sintonizar mejor. Bueno, ahora voy a ir viendo. Se viene el cumpleaños de la radio. Tengo mucho sobre el eclipse. Y ya que andamos bien para las matemáticas, ¿me ayudás? ¿Sí?
3: No.
2: 22, hoy es 22.
3: Sí.
2: ¿22 de agosto?
3: Sí.
2: ¿Del 2026?
3: Sí.
2: ¿Sí? 22 más 8.
3: 30.
2: Muy bien. Y 2026 sabemos que suma 10.
3: Sí.
2: 2 más 2 más 0 más 6, sí, suma 10. Entonces 20, dijimos 30.
3: ¿Más 10? 40.
2: 40. Los arcanos mayores en el tarot de Marsella son 22. Entonces a 40 hay que restarle 22 para que nos dé el arcano, el número de arcano que representa al día de hoy. ¿Sabés cómo se llama el arcano número 18?
3: No.
2: 40 menos 22, 18, dijimos. Sí. La luna. La luna. Acá tengo la carta. Mira, y la voy a empezar a mirar porque genera cierta... Estaría bueno que hagas un tutorial un día de estos, pero... Porque hay gente que sigue escuchando, que gusta de este programa.
3: Mucha, sí.
2: Sí, y hay gente que todavía no sabe salir del delay que genera. Ahora después vamos, te vas a, si podés, si tenés ganas, un tutorial para que no le pase el tema del delay a esta gente. ¿Habrá por ahí una cortina que se llama...
3: Canes.
2: canes, momento de perros malos, porque el arcano, como bien verás, contiene una luna, gotas de rocío, un cangrejo que está saliendo por el agua, dos perros, o un perro y un lobo, dicen. Para ser más preciso, te lo voy a leer. Pero voy a tratar de que no parezca que estoy leyendo. Salvo que me está alcahueteando este sonido de papeles. Hoy la IA me dijo que soy de papel. En serio, sos de papel, me dijo. Y me propinó un insulto. Y después me pidió disculpas. No es un insulto. Me dijo boludo. Y le dije, la vez pasada cometí una mala palabra y me dijiste que no te dirijas así, que no... Y me dijo boludo. Después me pidió disculpas. Pero hoy me sirvió. Me estuvo ayudando a ordenar algunas cosas que, por supuesto, como vamos a fracasar una vez más, no voy a poder emitir todo lo que traje. Arcano número 18 en el tarot de Marsella, la luna. Esta carta representa el mundo del subconsciente, de los sueños, de la intuición profunda. Muestra un paisaje nocturno. Acá lo estoy viendo. Si podés repetir esa cortina, ¿podés? Pero... Mandrake, son Mandrake. Mandrake y los 40. Y los 40 Mandrake eran, ¿no? Alibaba y los 40 Mandrake. Ahí está. Muestra un paisaje nocturno donde una luna grande derrama gotas de rocío, un cangrejo sale del agua y dos perros, o un perro y un lobo, aúllan, simbolizando las fuerzas instintivas y emocionales. La luna ilumina con una luz difusa que no muestra la realidad con claridad. ¿Sí? ¿Sabés en qué constelación está la luna ahora en este momento?
3: No.
2: Está pasando en estos minutos, como a las 10 de la noche también, está pasando de Sagitario a Capricornio.
3: Está cambiando.
2: Sí, sí, sí. Está pasándose de constelación. Se está pasando a la constelación vecina. El cangrejo que aparece en la carta, en la imagen de la carta de tarot, sube desde el fondo del agua, representando los pensamientos oscuros o temores que emergen. Los animales, los dos canes, ladran a la luna, marcando la dualidad entre lo salvaje y lo doméstico. Y todo frente a lo desconocido. Hay dos torres también. Hay dos torres en la carta. Las torres son dos edificaciones al fondo que delimitan un camino estrecho o un pasaje secreto. Bienvenidos. La luna, esta carta, habla de confusión, de engaños, de secretos ocultos y momentos donde la razón cede paso a la imaginación. A la angustia, a la angustia. Pide no tomar decisiones apresuradas. Intuición significa también. Invita a bucear en el mundo interno y prestar atención a los instintos y aceptar la sombra personal. Bienvenidos. 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
3: Bueno, cambiando de tema. Lo vi hoy al viejo loco este. Y lo vi el otro día, también lo vi. Hoy fui al centro de jubilado, ¿viste? Pues tenía que actualizar una receta, ¿viste? Y lo vi al viejo. Andaba a pata, parece un guatu, sí. Sí, lo empuja y arranca más o menos, ¿viste? La mugre que tiene, ¿viste? Pero bueno, por lo menos anda vivo, ¿viste? Se mueve. Y es la segunda vez que lo veo en la semana, ¿viste? Así que por lo menos...

0: ¿Estamos haciendo cine o estamos haciendo radio? Porque en vez de ganarnos el Martín Fierro, me parece que vamos por el Oscar.
1: Esa.
0: Y si, bueno, no, si me pones esta cortina, Javi. Javi, Renzo.
1: ¿Me cambiaste de cuaderno? ¿Qué tenés ahí?
0: Me cambié. No, estoy. Reviento cuaderno, soy de papel, me dijo la hija. Sí, te cambié de cuaderno, es cierto. A ver. Vamos a hacer un vaticinio. Ahora creo que terminaron de jugar Independiente versus Independiente. Pero no, vamos. Bueno, ¿querés que arranquemos por la actualidad?
1: Sí.
0: Por la actualidad, por la actualidad. Estaban jugando Huracán recién y contra Deportivo Riestra. Huracán es del 1 de noviembre. De Escorpio y Mono de Tierra en el calendario chino. Y Deportivo Riestra, el malevo, ¿no?
1: Sí.
0: Es del 22 de febrero, es de Piscis y es de 1931. Cabra de metal. Es decir, Escorpio versus Piscis. Mono de Tierra versus Cabra de metal. Hacete un vaticinio. ¿Cómo sale ese partido?
1: Empatan.
0: Empatan. Yo pensaba lo mismo. Bueno, después lo vamos a ver porque creo que va a terminar antes de que,
1: termine.
0: De que terminemos nosotros. No. Qué bárbaro. Qué bárbaro. También, pero todo esto venía por el tema de los independientes. Independientes. Bueno, ya que estamos hablando de fútbol, ¿sabés lo que tengo por acá? Independiente Rivadavia de Mendoza es del 24 de enero. Es de Acuario. ¿Te gusta ese signo,
1: sí,
0: no? ¿Sí? ¿Narcisismo?
1: No.
0: ¿No?
1: Individualismo.
0: No, vos sabés que... No son individualistas los nativos del signo de Acuario. Entonces, Independiente Rivadavia de Mendoza es del 24 de enero, es de Acuario, y en el calendario chino es de 1913. Rata de agua. Versus Independiente de Avellaneda. Creo que están jugando en Avellaneda. Sí, gracias por confirmarlo. No, terminaron ya de jugar. ¿Sabés cómo salió ese? Ah, por ahí venía el empate. Cero.
1: No sabía.
0: 0-0.
1: Lo miré recién porque digo.
0: Ah, claro. Bueno, 0-0 salieron, mira. Así que Independiente versus Independiente.
1: Sí.
0: Independiente de Avellaneda es del 1 de enero de Capricornio.
1: ¿Qué día jodido para nacer, no? Porque uno está todo medio. ¿Descorchando todavía?
0: Sí, pero la gente cobró.
1: Sí, pero ya la gastó.
0: Ya la gastó. Sí, es cierto, sí. Para mí es más difícil el 25 de diciembre.
1: Sí, también.
0: Yo soy del 25, pero no ligaba un regalo.

0: Dragón de Madera es Independiente de Avellaneda. Bueno, Independiente versus Independiente 0-0. Mañana, a ver, si querés tirarte un vaticinio. Ah, pará, te voy a contar algo antes de los vaticinios. Vamos a hablar de los cuatro personajes sancionados. ¿Sí? Leandro Paredes. Sí. El...
1: y lo retiraron.
0: Leandro Paredes. No, pero la verdad que, no sé, no sé si soy muy objetivo. Leandro Paredes, ¿cuánta guita tuvo que o tiene que poner?
1: No, creo que...
0: 90.000...
1: No, la plata es para... O sea, ellos por partidos.
0: Sí.
1: Y la plata es como algo general para la AFA. Es por la bandera la plata.
0: Ah.
1: Que yo hoy a la mañana hice la propuesta de que la AFA no sea problema, lo pagamos entre todos los argentinos. Que pongan un alias y todos vamos a aportar para pagar la multa por la bandera.
0: Por la bandera, sí. Por la bandera. Ahora, esto de las trompadas...
1: Ah, no, eso que se van cargando.
0: Bueno, sí, ¿querés que te cuente? ¿Sabés de qué signo es Leandro Paredes? Te había contado. A ver,
1: dijiste,
0: sí, te lo había dicho. Igual que la Argentina, el signo de Cáncer. Es perro de madera en el calendario chino, es de 1994. Nació en el año perro de madera. Y tendrá muchos ojitos celestes, será carilindo, le gustará a las chicas, pero la verdad... Esas trompadas de Paredes, la verdad que para mí es un negro catango. ¿Qué querés que te diga? La verdad que no me hace quedar bien como argentino, no me gustó, che. Nahuel Molina, sí. Que es el que sigue, que también la ligó, el que después de Paredes, el que la ligó, me
1: tres
0: refiero.
1: ¿Tres partidos, no?
0: ¿Tres?
1: Creo que
0: tres. No, Roberto Ayala, tres.
1: Ah, tres
0: siete, Ayala. Siete a Nahuel Molina.
1: Bueno, tres menos entonces. Tres menos que
0: bueno, está bien. Ese es de Nahuel Molina, es de Aries. Del 6 de abril de 1998. Me gustó más en el Mundial de Qatar. Y soy amigo del primo hermano de Embalse, porque nació en Embalse, Córdoba. Embalse de Río Tercero. Hay tantos embalses.
1: Sí.
0: Así que es tigre de tierra en el calendario chino. 1998. Roberto Ayala también es de Aries. Tirando piñas. Creo que le dieron...
1: Tres partidos.
0: Tres partidos, sí. No sé cuánto es el tema dinero.
1: $10.000.
0: $10.000. Un vuelto.
1: Ponemos entre todos, la bandera.
0: Pasa nada. Es del 73. Jugó en River este, ¿no?
1: Sí,
0: le dicen que era bueno. Era bueno un 2, ¿sí? Sí, pero también no me gusta. No me gustó. No me gustó lo que pasó. No me gustó. Yo lo tomé como algo como malos perdedores, en realidad. Así. Capaz que estoy equivocado. No me gustó. Y nació en Paraná, en Entre Ríos. Es de Aries. Y es búfalo de agua en el calendario chino. Y Thiago Almada, que se le vino uno encima de los trompazos que le estaba dando. Y un empujoncito le dieron un partido solo. Lo suspendieron un partido. Es de Tauro. Del 26 de abril de 2001. Y es serpiente de metal. Lautaro Martínez hoy cumple 29. Es de 1997. ¿Sí? ¿Me dan bien la cuenta?
1: Sí.
0: ¿Sí?
1: 29.
0: Búfalo de fuego. Leonino. Último día de Leo. Hoy, ahora en un rato. Cambia sol, cambia luna. Y se viene el eclipse. También hay bibliomancia para hoy. Espero que. Hagamos tiempo,
1: sí, hacemos,
0: Renzo.
1: Hacemos.
0: ¿Hacemos tiempo? Mandale. Cohete.
2: Ahí, Steven, sí. Acá está sondeando. Por suerte, hoy no hice pan, hice de ayer y hoy vendí alguno.

0: pero estaba sondeando, así que viento fuerte. Y el pollito, acá tengo el pollito, estoy por conseguirle una novia, porque el pollito está solito ahí. Así que bueno, espero que esté compartiendo ahí con los amigos. Un fuerte abrazo a todos, buen sábado. Y esta noche...
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6: El sábado nos juntamos a comer, amasamos unas pizzas y escuchamos el programa. 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

0: Claro, siempre me olvido de presentar los temas. El primero fue William de Poor Boys, que es Bill Wyman, una banda. Sí. Creo que el disco es del año 84. Por ahí. No estoy seguro. Bueno, no importa. Pero se llama Sugar Bee, como no es miel, pero vendría a ser como azúcar de abeja. Sí. Recién Roy Orbison y California Blue, o California Triste, o California Azul. ¿Sí? Y no pusimos nada más. Y hablando, viste que recién se juntan por ahí los pibes y escuchan el programa, viste cómo contaban acá. En casa.
1: ¿Están escuchando?
0: Sí, sí, están escuchando por aire, ¿eh? Escuchan por aire.
1: Le mandamos saludos.
0: Le mandamos saludos a Nati. A Nati. A Henry.
1: ¿Nati de Córdoba?
0: No, Nati de Escobar. Nati de Escobar, Nati de Escobar. A Dani de Escobar también. Y a Francesco. Pancho, Pancho.
1: Francesco de Italia.
0: Sí, del Arroyo.
1: Y saludo a los cuadraditos blancos con puntitos negros.
0: Sí, serán dados, serán dados. ¿Qué querés? Fútbol, eclipse, bibliomancia. ¿Querés eclipse?
1: Vamos con el eclipse.
0: Bueno, soy de papel, déjame encontrarlo, teneme paciencia. Oh, qué buenos micrófonos estos, viste qué alcahuetes que son.
1: Sí, te alcahueten todo.
0: Le pegué con la antena de la radio.
1: A una calavera que tenemos ahí.
0: A la calavera, no, le pegué acá al pie de micrófono, que no es un
1: al
0: pie.
1: Al brazo.
0: Al brazo del micrófono, claro. Al brazo. Teneme paciencia. Gracias, Javi. Pero no te decía vos, le estaba diciendo a los oyentes. Sí. Bueno, a vos también te estaba diciendo. El eclipse parcial de luna. Mira, acá está. Acá está. Acá está. Eclipse lunar 27 y 28 de agosto. Eje Piscis. Virgo. Hasta ahora no se entiende. Bueno, no importa. Es un eclipse parcial de luna, muy intenso. Empieza el 27, jueves 27 a la noche, justo el día que cumple años la radio universalmente hablando, y termina en la madrugada del viernes 28. Será visible en Zárate, Sardey, a simple vista. El inicio es a las 22:23 minutos. El punto máximo, el punto cúlmine, es a la 1:12 de la madrugada, del 28 ya. Y el final, bueno, dura como 6 horas, a las 4:01 de la madrugada del 28. Entonces, el eje es Piscis y Virgo. Virgo vendría a ser el orden, la rutina, el trabajo, el control. Para resumir, ¿no? Piscis, la emoción, la sensibilidad, entre otras cosas. Es el eclipse parcial de luna del jueves 27 a la noche, viernes 28 de agosto, con luna llena en el grado 4 de Piscis y sol en Virgo, o sea, justo en este eje. Diferenciado astronomía de astrología, el dato duro para la gente de Zárate. Que Zárate es de Piscis, el 19 de marzo.
1: Sí.
0: Va a ser visible acá, en Argentina, sin anteojos ni nada raro. Bueno, que arranca la fase penumbral, es decir, la penumbra, cuando se empieza a oscurecer la luna. ¿Te acordás? ¿Lo podés definir como lo definiste, que lo aprendiste vos en la escuela, que lo sabías de memoria.
1: Es la ocultación momentánea de un astro por interposición de otro. Eso es un eclipse. Esa es la definición de eclipse.
0: Qué coequiper completo. Mirá. Tácate. Bueno, se va a poner de un tono rojizo. Dijimos que Virgo significa rutinas, hábito, trabajo cotidiano, lo que, bueno, que quieren tener todo controlado, ordenar todo. Y Piscis es la sensibilidad, la emoción, la intuición, lo que tenemos que soltar porque ya no se sostiene. ¿Ok? La frase clave que te puede servir el 27-28, momento del eclipse, es pensar antes de actuar. No es un momento para decisiones impulsivas de último momento. De último momento. Es momento de revisar hábitos, de revisar vínculos, de revisar estructuras. Y los que más lo van a sentir siempre, según la astrología, en primer lugar, Piscis. Segundo lugar, Virgo. Tercer lugar, Géminis. Y cuarto lugar, Sagitario. Sobre todo si tienen cosas, o digo cosas, en los primeros grados. Por ejemplo, los primeros grados significa cuando empieza la constelación, ahora la luna, como está por entrar a Capricornio, entra en los primeros grados de Capricornio. Y como este eclipse se da en los primeros grados de Virgo, 27-28, Virgo empieza mañana. Pero bueno, está en los primeros grados. Me perdí en la neblina esta mental difusa. Piscis es la tensión entre Piscis-Virgo, el eje Virgo-Piscis, donde se da este eclipse. Es la tensión entre el orden y la entrega.

0: Hay mucho más. Hay mucho más. Soy de papel, soy de papel. 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Este eclipse es orden versus entrega. Y hay que preguntarse qué nos pide soltar en ese momento. Hay que soltar. Este eclipse no viene a castigar, viene a mostrar. Y a veces mostrar es sanar. La astrología, no como adivinación, dice, sino como símbolo, es que algo que ya venía gestándose se hace visible, es cierre, es el momento de preguntarnos, ¿qué de todo lo que estoy o lo que estamos sosteniendo por obligación ya cumplió su ciclo? Virgo te dice ordena, y como dijimos, Piscis te dice soltá. Un eclipse de luna, una de las primeras cosas que me quedó de la astrología, comentaba una astróloga, como la luna rige los sentimientos, las emociones, y un ciclo lunar dura 28 días, ¿sí? Cuando hay un eclipse que dura 6 horas, un eclipse lunar, todo lo que siente uno en 28 días lo siente en 6 horas. La intensidad de la emoción. Hay bibliomancia. Uf, hay más tarot, hay más tara, hay de todo. Hay mucho, Javi. Yo voy a ir descartando fotocopias y papeles, porque creo que después de este separador va a venir Domingo Federico. Y saludos. Gracias.
1: Te va. Me ponen la batería y canto el último que tengo que hacer. Y no se puede poner más fuerte esto, que me consigue un tema porque me canta la vida. 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

0: Hola, mi viejo, qué lindo escucharte, loco. Vos sabés que ni he enterado del meteorito y no sé qué, ese que me decís vos. Che. No, estoy en Tucumán, el fin de semana pasado llegado.
1: Estoy escuchando acá desde San Marcos Sierras.
0: Yo acá, en Vaca Muerta.
2: Bueno, justo ese fin de semana se me enfermó el puma.
3: Sí, uy, hay un lagarto que está pasando.
4: La serpiente emplumada.
5: O sea que me perdí el estofado. Qué pena.
6: Me hiciste reír.
7: Qué gracioso.
0: Vengo con una mezcla de ebriedad. Pero bien, bien, tranquilo. Por lo menos se me salió la mano del cuello.
8: Hola, Steve.
7: Hola, ¿te vi?
8: Acá estoy con la flaca.
4: Hoy por ahí me viste, pero lo que tenía en la mano era un paraguas.
9: Esa voz de locutor me pone loco.
4: Creo que me has confundido con alguien.
8: El objeto puede variar, pero la persona era vos.
4: El inconsciente. Los aztecas, los toltecas, los indios de México son así.
0: Pero totalmente borrado de la mente.
5: Problemas de comunicación digitales.

0: Estoy acá revisando el mapa planetario, la brújula astrológica, astrosófica. Bueno, en este momento el designado Aries, el designado es Aries, ascendente en Aries en este momento, con Saturno retrógrado. ¿Y qué dijimos la vez pasada? ¿Qué significa en astrología Saturno retrógrado? Significa que su energía, la de Saturno retrógrado, asociada a la disciplina, a la estructura, a los límites, se dirige hacia adentro. Invita a Aries, por sobre todo, a una reevaluación profunda de sus responsabilidades, de sus estructuras internas y de sus patrones de comportamiento. Vos sabés que tengo bajo, hoy lo traje al celu. El sábado que viene, un WhatsApp y posiblemente venga algún asistente para poder contestar. Acá somos dos jugadores, en este, acá, en el aire este, somos dos jugadores, quiero decir. Y antes de que me olvide, ¿cómo es el tema para la persona? Sí, Javi, vos lo sabés. A ver si... viste que hay gente que escucha en el mundo, escucha el programa, y por ahí le sale con delay. ¿Cómo, qué tiene que hacer para que no le salga con delay?
1: Dale... A ver, en la página hay dos formas de escucharlo. Arriba es solo audio y abajo es audio y video. Uno de los dos tiene que pausar.
0: Más claro, imposible. Claro.
1: Porque si no están reproduciendo las dos cosas a la vez.
0: Claro.
1: Y el audio y video tiene 25 segundos de delay.
0: Me decía, me dijeron.
1: No, no de delay.
0: Sí, quiero decir, sí.
1: 25 bueno. Segundos de diferencia.
0: Claro, y te vuelve loco.
1: Claro, tenés que pausar uno.
0: Mucha gente me decía, che, no me gusta el efecto ese que le pones. Que
1: ejemplo,
0: le pones.
1: Ahora hay sí. 26 personas escuchando por MP3, solamente
0: sí.
1: Audio.
0: Sí.
1: Y hay 22 escuchando por audio y video. O sea que están escuchando las dos cosas a la misma vez. Y no tienen que ser así. O pausás una o pausás la otra.
0: Ah, bueno.
1: La de arriba, la parte roja, que es un reproductor, es para los que solamente quieren escuchar audio. Y abajo, donde aparece la imagen verde que gira, que es una tele, eso es para lo que quieren ver y
0: claro.
1: Escuchar.
0: Bueno, por ahí el tutorial lo podemos hacer el sábado que viene y vos podés activar la cámara, ¿eh?
1: Ya te lo digo.
0: Tranquilamente. ¿Sí?
1: Y en este momento,
0: pero
1: con
0: no,
1: ustedes...
0: No me peiné.
1: Pero está bien, mirá, estás bien.
0: No me peiné.
1: Bien.
0: Bueno, dale, que voy a mostrar la luna acá, la figura de...
1: Sí.
0: Del tarot de la luna.
1: Estás en tu mejor momento, Steven. Ahí está, mirá.
0: Mirá.
1: Ahí está.
0: Ahí
1: la
0: está.
1: Gente en
0: está.
1: Este momento, toda esa gente que está viendo por la página de internet, lo ve a Steven.
0: Sí.
1: Con, en esa cámara, mirá. A esa.
0: En esa cámara.
1: La carta.
0: ¿A cuál?
1: Ahí.
0: Ah.
1: Ahí está. Ve, la gente está viendo una carta que muestra Steven.
0: Ahí está, que es la carta, el tarot de la luna.
1: Apareces al lado de la bandera argentina, Steven.
0: Mirá. Al lado de la bandera argentina. Bueno, un orgullo para mí. Un orgullo.
1: Si salís bien en cosas.
0: ¿Salgo bien? Sí, bueno, me tapa la cara el micrófono.
1: No. Un 15%. Después todo lo otro, eso es Steven.
0: Mirá, y acá tengo
1: la radio.
0: Acá tengo la radio.
1: Mirá.
0: Esto porque el 27, el día del eclipse, es cumpleaños de la radio. Acá. ¿Ahí? ¿Se ve?
1: Sí.
0: Bueno, ahora voy a averiguar cómo viene el resultado de, creo que huracán Riestra, dijimos.
1: Más gente, hay mucha más gente, entendió la gente.
0: ¿Entendió? Sí. Ah, bueno, bien ahí. ¿Seguís filmando?
1: Sí.
0: ¿Sí? Bueno, dale. Yo creí que era camarofóbico. ¿Existe la palabra?
1: Más gente, vamos, Steven.
0: Vamos todavía, bueno, está bien. ¿Cómo es? ¿Y te pueden mirar por el celu?
1: Claro. ¿no? rd1.com.ar y te pueden ver y escuchar. Pero claro, tienen, recuerde, gente, que tienen dos opciones. Una que es reproductor de solamente audio, que es el reproductor rojo de arriba. O se lo pueden hacer pausa y dejan el grandote de abajo, que es audio y video.
0: Todo junto. Bueno, más claro, lo entendí yo, que no entiendo nada. Ahora, y aparte, para que no vean que los estamos chamullando. Mirá, escuchame, ¿cuántas fotocopias ves acá?
1: Mirá. Ahí está, todo
0: mirá.
1: El papel.
0: Ya está, ya. Uy, ahora cómo voy a hacer para ordenar. Ya, acá está.
1: Mirá, y ahora
0: sí.
1: Me aparezco yo también.
0: ¿Así? ¿Ah,
1: una foto mía.
0: ¿Aparece una foto? ¿En serio? Pero no filmados los dos a la vez.
1: No, porque yo no tengo cámara, pero me puse con una foto abajo.
0: Ah, mirá vos. Pero che, lo que es la tecnología. Lo que es la tecnología.
1: Eso que está un costadito soy yo.
0: ¿Qué tal? Yo no lo puedo ver, bueno. Porque justamente estaba mirando. Uy, mirá cómo se anotó la gente. Acá me estaban. me están matando mensajes, bajé el volumen. Hoy traje el celu, pero bueno. Esperemos lograr asistente y un número de WhatsApp y un Instagram. ¿Cómo está la gente? Che, me alegra mucho. Y gracias por estar ahí, porque la verdad que. ¿Vos te sentís solo, Javi? No, yo me siento reacompañado. No únicamente por la calidad de la compañía de Renzo de chat, sino porque me doy cuenta y me pone contento que esté escuchando tanta gente como... Aparte la gente que está escuchando por aire. Bueno, para que vean que estoy leyendo realmente de una fotocopia, así a esa cámara, ahí la apunto, ¿sí? La fotocopia. Bueno. Acá tengo alguna información sobre la radio y el cumpleaños de la radio, que justo cae el día del eclipse, de la radio. ¿Sí? Vamos a hablar de la radio un poquito. ¿Sabés de qué signo es? Te dije, ¿te acordás? La radio, 27 de agosto de 1920.
1: De Virgo.
0: Sí, virginiana, la radio es virginiana. Del 20, el 2026 cumple entonces 116.
1: Ah, 116, claro.
0: 116, sí. El sello 51, el Kin Maya, que es monocristal azul, se llama. El Kin Maya de la radio. Y ¿sabés qué es también en la astrología china, en el calendario chino? No. Es mono de metal. También es mono en Oriente. ¿Sí? Esto es antes de después, por RD1, Radio de Primera. ¿Qué significa ser mono y ser mono tanto en el calendario chino como ser mono en el Sol Kin Maya? Significa ingenioso. Estamos hablando de la radio. Y aparte astrología china, es como una mezcla de fierro, ¿no? Algo así. Con ingenio, curioso. El mono es así. Es inventor. Es el que se sube a la azotea a probar un aparato que nadie entiende. El elemento metal es la tecnología, la antena. ¿Eh? ¿Sí? Ahí está. ¿Ve? ¿Se ve? ¿Se escucha? ¿Se escucha? ¿Sí? Bueno. La antena, el transmisor, la estructura. Así que la radio, si la mirás en chino, nació mono de metal. Inteligencia más fierro. Para sintetizar. Y esto me lo sopló la IA. ¿Sí? Che. Ah, mañana juega River y juega Boca.
1: Sí.
0: ¿Sí? No sé, ¿en dónde juegan? ¿En la Bombonera o en Avellaneda? Racing Boca.
1: Creo que juegan en la Bombonera.
0: ¿En la Bombonera?
1: O no sé si en Huracán.
0: Ah, en Huracán. Todavía no le sé. Están prestando la cancha, no sé.
1: Sí, no sé.
0: Justamente vi ahí un amigo que me mandó, que es socio de Boca. Pero no sé, le tengo que preguntar a él luego. Después le pregunto, ¿cómo está sonando el celu? Ah, no está sonando porque le bajé el volumen. Vos sabés que Racing es de Aries, es del 25 de marzo de 1903. Es de Aries y es gato de agua. Versus Boca, que es del 3 de abril, que también es de Aries. Aries versus Aries y gato de agua versus serpiente de madera. Boca, serpiente de madera y Racing, gato de agua. Aries versus Aries. Y Vélez Sarsfield y River Plate. Vélez Sarsfield también es del 1 de enero de 1910. Es gato, gato de tierra. Y River es búfalo de metal. Capricornio Vélez versus Géminis River. Racing versus Boca. Tírate un resultado. Dale, vamos a equivocarnos, total.
1: Gana Racing 2 a 1.
0: Racing 2 a 1, ¿algún gol de maravilla?
1: Sí.
0: Sí, para mí un gol de maravilla hay mañana. Pero no sé, el resultado no me atrevo. Un gol de maravilla mañana va a existir. Y ¿qué te iba a decir? Después Vélez Sarsfield, River.
1: Gana River 1 a 0.
0: ¿1 a 0? ¿En dónde se juega?
1: En la cancha de Vélez.
0: ¿El Fortín? ¿Cómo se llama? No, ¿cómo le llaman a la cancha de Vélez?
1: El Fortín es... El Amalfitani.
0: ¿Cómo es?
1: El Amalfitani.
0: Mirá. Bueno, nos vamos con esta imagen de la luna. Y seguimos después de esta pausa.
2: Acá estamos escuchando el programa con la Vicky.
3: Hola, Tim.
2: ¿Qué pasa con Leo? Dale, Tim. Decí todo lo que tengas que decir.
4: Para el signo de Leo.
2: Escuchá una cosa, me mandás un mensaje para comer un cerdo a lo Conan. Después me mandás un mensaje diciéndome que lo borraste, pero no lo borraste. No sé a quién le borraste el mensaje.
5: Problemas de comunicación digitales.
2: Está bien, man. Aprovecho ese cerdo. Yo mañana no voy a comer ni un cerdo. Me como un cerdo y me explota el hígado.
6: Vos lo lograste.
2: Te quiero un montón.
7: Ah, pero no se puede así, boludo. Yo me paso una semana armando el coso, me miro películas, hago esto, bajo toda la información, todo, y pues voy ahí y no puedo hacer nada.
5: Problemas de comunicación digitales.
7: Me pasa, le canto un tema, me pasa otro. La máquina le salta los temas. No te agarra los temas. Me vine con un dolor de cabeza que... No puede ser así.
5: Y yo te cargo como buen leonino.
2: Lo Conan.

como una loca, soñé un montón de cosas, me desperté. No, hermoso. Pero estoy como, viste que está, hay algo en el aire, hay algo en el aire, lo siento. El clima está como yo. En un momento pensé que manejaba el clima. Y salió el sol. Me acordé mucho de vos por toda esta sensación que tuve todo el día.

0: Seguimos con el gráfico, con el planetario. Bueno, Tauro está libre de planetas en este momento. Igual tengo algo para decirte, pero aguantame que va a ser después con la bibliomancia. Acá tengo el diccionario de sinónimos. Vos sabés que había un tipo que era tan mufa que tenía un diccionario de la A a la Yeta. ¿Querés uno peor? Sí. Tengo uno. Che, ¿siempre vendés corpiños? Sí, es mi único sostén. Soldados, armas al hombro. No, el del tanque no. Tengo muchos más malos.
1: Sí, el que le dijo, soldado, ayer no lo vi en el entrenamiento de camuflaje. Gracias, mi coronel.
0: Claro.
1: Muy bueno. Bueno,
0: muy bueno. Bueno, muy bueno.
1: Camuflando.
0: Es fino, sí. Es muy fino. Hola, hablo con el 756363. Sí. ¿Está el tenista? ¿Lo entendiste?
1: Bueno, yo pensé que decir, ¿está el tenista? No.
0: Ah, bueno, ahí está completado. Completo, quise decir, completado. Lo único que falta. Sí, me van a echar de la radio. Antes te cobraban multa.
1: No.
0: Antes te cobraban multa, sí. Antes te cobraban multa, no por un furcio, pero por un error gramatical, no por una trabada, por un error gramatical. Che, ¿vos estás filmando todavía?
1: Sí, se sumó mucha gente, fue un boom. Fue un boom.
0: Tío. Che, tan de moda se puso todo esto de los streamings. Sí. Después le voy a preguntar a alguno que esté viendo cómo sale filmado.
1: Sí, lo que pasa que está solo Steven ahí. Solo.
0: No importa.
1: Tendríamos que tener el hombre araña que está en el fondo y ponértelo por ahí cerca.
0: No, está bien. Acá.
1: Está solo.
0: Hola. Ahí está. Che, ¿querés que arranquemos con la bibliomancia? Sí. Ya que estamos filmados. Sí, sí, sí, ¿qué era eso? Recién vi 2222. Ah, el tema que pasó justo es loca. Es Patsy Cline, la intérprete, la cantante. Diccionario de sinónimos. ¿Sí? ¿Qué pasa con este diccionario de sinónimos? Vamos a hacer bibliomancia para todos los signos. Ya hablamos de Aries y bueno, vamos a seguir por Tauro. Yo voy a cerrar los ojos. Acá en este diccionario de sinónimos, ¿sí? Interpuse algunos textos del ancestro, otros textos y yo voy a cerrar los ojos. Tengo el diccionario cerrado. Cierro los ojos. Los tengo cerrados. Abro el diccionario. Y para que no se caiga alguna carta, porque también dentro del diccionario de sinónimos tengo algunos arcanos menores del tarot de Marsella. Puede que salga algún arcano menor, algún naipe. Cierro los ojos. Abro el diccionario. Tauro. Extravío. Pérdida. Desorientación. Trastorno. Molestia. Perjuicio. Desorden. Libertinaje. Cierro diccionario. Cierro los ojos. Géminis. Abro el diccionario y cierro. Abro el diccionario a la vez que abrí los ojos. Los ojos. Géminis. Ingreso. Entrada. depósito, ganancias, cobro. Géminis. A ver, voy a revisar un poco el planetario. Acá cierro diccionario, pero no cierro los ojos. ¿Cómo estamos todos por acá? Para que me esté interrumpiendo. Che, está llamando mucha gente. ¿En serio? Che, bueno, Marte. El dios de la guerra en... El dios de la guerra en la constelación de Cáncer. En la constelación de los nativos. De el signo de Cáncer. Marte. Y voy a cerrar los ojos. Tengo el diccionario cerrado. Voy a ir abriendo los ojos a la vez que abro el diccionario. Y para el signo de Cáncer. Fábula, apólogo, mito, ficción, quimera, invención, rumor, hablilla, habladuría, murmuración, mitología. Después seguiremos con Leo. Y con los demás signos. ¿Qué hora tenés más o menos? A ver si yo no la llego a tener acá. A ver. 22:29 tengo, ¿sí? Bueno, Javi. Así. ¡Pium! ¡Pium! Mandale cohete. Gracias.
2: El viejo sinvergüenza, este lo vi. Ahora una semana lo vi. Estaba comiendo pan en una esquina ahí cerca de la casa de él, ¿viste? Y me llamó la atención de que andaba con ropa limpia. Y no es la ropa acostumbrada de él, ¿viste? Toda ropa. Así que no sé si alguien se habrá acercado, si de la iglesia le habrán dado ropa, ¿viste? Y aparte se lo vio limpio. Porque ya lo había visto yo una semana anterior. Una mugre, andaba el pantalón ese vaquero, ese buzo azul, ¿viste? También. Y Mónica lo había cruzado, ¿viste? Unos días antes en el centro, ¿viste? Al zángano este, ¿viste? Y sí, conoce, ve bien, no hay ningún choto. Y bueno, se largó a volar hacia el viejo, ¿viste? Tanto a mí como a vos, ¿viste?
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2: Y si ya se las tengo juradas yo esto, ¿viste? Le hemos robado, pues creo, este viejo cara rota de mierda. Pero bueno, un tema del viejo de mierda.
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0: Sé que vas a estar muerto.
1: Y parece que se viene de nuevo la lluvia.
2: Vos sabés que yo estoy en Córdoba. Y anoche sí, por lo menos llovió un poco. Después yo me quedé mosca, ¿viste? Que no sé al final ni cómo salió el partido. Ahora me voy a fijar si es que se suspendió o no.
3: Y por lo de River sí, boludo. Hay un quilombo bárbaro, ¿eh? Está re enojado Gallardo. No sé qué le pasa. Pero bueno, todos sabemos cuál es el problema ahí. El chabón le está tirando dardo a todo, pero en ningún momento yo escuché decir en la conferencia de prensa que el problema que estamos teniendo nosotros es la estatua pijuda esa que me hicieron, porque no la tiran a la mierda. Vos.
4: El cometa este es un caso raro, extremadamente raro. No hay registro de algún momento de la historia de la humanidad que haya presenciado algo similar. Se pudo estimar por la órbita que tiene, por varias cuestiones, que es un objeto extremadamente antiguo, ¿no? Nuestro sistema solar tiene 4 millones de años y este cometa tiene 11. Y el universo se calcula por esto del Big Bang y todo eso que tiene aproximadamente 14. Es la primera vez desde que tenemos registro histórico los humanos que un objeto tan antiguo entra en nuestro sistema solar. Hay una parte de la astrología que estudia la influencia de los objetos físicos sobre la psiquis humana, ¿no? En ese sentido, tomando en cuenta que es un objeto muy antiguo, cercano al origen del universo, que entra y va a pasar cerca de la Tierra, estamos recibiendo una influencia energética.

todas las cosas que vos emprendas es muy simple la ecuación. Si vos le metés seriedad y le metés amor y trabajás a criterio, tiene que salir bien. No puede salir mal. Porque es así, ¿viste? El problema es cuando vos sos un chanta, que decís una cosa y hace otra y bueno. Y ahí sos un comunicador, ¿viste? Cuando vos sos un comunicador, tenés que dejarle algo a alguien, porque si no, no sirve para nada. No te sirve ni al otro ni te sirve.

0: Bibliomancia, bibliomancia. Diccionario de sinónimos en mano y es el turno de Leo. En este momento, Júpiter, el benéfico, es Dios de tantas cosas, Zeus, Dios de la lluvia, Dios de la abundancia, Dios de la justicia. Zeus, el dios de los dioses, el gran dios del Olimpo. Júpiter en la constelación de Leo y se está yendo el sol para el signo de... Está entrando en Virgo. Pero no me olvido de vos, Leo, así que te leo, Leo, cierro los ojos. Diccionario de sinónimos cerrado, alguna carta de tarot que pueda salir entre medio de las páginas, o algún texto o alguna palabra. Cierro los ojos, los tengo cerrados, quiero decir, diccionario, abro el diccionario y... Leo, te leo, Leo. Pero mirá, Leo, mirá. Ni yo la miré, un arcano menor, el rey de espadas, al derecho, rey de espadas, ¿se ve? Rey de espadas, y bueno, fíjate, esto es Radio Verdad, fíjate, mirá cómo voy a buscar el significado de este naipe, el arcano menor, para el signo de Leo, rey de espadas. Acá nomás, mira, el primero, justo rey de espadas. Los signos adivinatorios, cuando sale así, al derecho, ¿eh? ¿Lo ven? Lo escuchan, si no lo ven, lo están escuchando, ¿sí? ¿Pierde magia la radio? No. Digo con la imagen, rey de espadas. Persona activa, Leo. Persona activa y decidida, de experiencia, autoritaria, controlada, en posición de mando, un profesional, alguien versado en lo suyo, muy analítico, justicia, fuerza, superioridad, persona de muchas ideas, de muchos pensamientos y también proyectos. Rey de espadas para el signo de Leo. Te abandonó el sol, Leo. También el dios de los viajeros está en el signo de Leo. Así que presta atención a las palabras también, Leo. Para el signo de Virgo, que... empieza también a cumplir años. Acá diccionario abierto, lo cierro, a la vez que cierro los ojos. Diccionario de sinónimos, el Ateneo. Lo que bien se piensa, bien se enuncia, decían los griegos. Cierro los ojos, los tengo cerrados. Abro el diccionario, abro los ojos. Ojos. Virgo. Inseguridad. Debilidad. Inconsistencia. Riesgo. Peligro. Incertidumbre. Perplejidad. Duda. Indecisión, inconstancia, vacilación. Y el antónimo es certeza, seguridad. También, Virgo, inestabilidad, estabilidad. ¿Sabes cuánto tiempo dura? Esto, hasta las 12 de la noche. La bibliomancia es así, esos son los tiempos. Lo que sí, Virgo, feliz cumpleaños, Virgo, feliz cumpleaños.
1: Pues, lo mejor para vos hoy, lo mejor para hoy, para mañana, para lo que viene, todo lo mejor. Muy feliz cumple, va a ser hermoso. Todo lo hermoso que tengas ganas, que puedas. Un beso grande, chao.
2: Feliz cumple, que estés muy bien, pero no hoy solo por el cumpleaños, sino todos los días que estés bien. Será hasta pronto, hasta cuando nos visites vos. Chao, un beso.
3: Quiero abrazarte por tu nacimiento. Me alegra que hayas nacido. Entonces dio la casualidad o la causalidad de que se hayan cruzado nuestros caminos entre billones, trillones de posibilidades de que no haya sido así. Te mando un fuerte abrazo y bueno, que cumplas muchos más.
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4: Hola Esteban, ¿cómo andas? ¿Todo bien? Bueno, quería felicitarte por el programa. Sé que anda muy bien ahí, bueno, mucho éxito y que hoy te bendiga. Éxito para este año, un abrazo.
5: Espera Martínez, centro para Martínez. ¡Para!

0: Estamos, 6 signos nos faltan. Ah, el tema que pasó era Roger Waters y The Pros and Cons of Hitchhiking. ¿Viste en inglés? El pro y los contras de hacer dedo. ¿Te acordás la tapa de este disco? ¿No? Ah, bueno. Te la recomiendo.
1: ¿Cómo es?
0: No, me da vergüenza. Muy buena tapa. Bueno, che, seguimos con esto. A ver qué hora tengo. Uy, qué toque acá, se me fue todo. Bueno, acá, esto. Ahí está, listo, ahí vino. 22:52, bueno. Qué rápido que se nos pasa el programa. Vos sabés que quería estrenar material nuevo. Y será para el próximo sábado, así que le voy a meter con esto. Para el signo de Libra. En este momento, Venus, la diosa del amor, que rige la atracción física, por sobre todo, está en el signo de Libra. Y rige al signo de Libra. Así que Libra, hermoso. Hermoso Libra. Cierro los ojos. Abro diccionario de sinónimos. Abro los ojos. Libra. Dato. Antecedente. Nota. Detalle. Apunte. Ah, ahí la entendí. Estás afiladísimo. Estás grande, Javi. Y bueno, ahora me perdí. ¿Qué había salido? Dato, antecedente, nota, detalle, apunte, pormenor, documento, testimonio, fundamento, señal, signo de... Bueno, tengo medio tapada acá la letra. No llego a leerla. Otro sinónimo de dato. Sobre, acerca de, preposición. Eso es lo que quiere decir. Dato, sobre, acerca de, por.
1: Ya me acuerdo. Ante, bajo, acabe, con, contra, desde, del, entre, hacia, hasta, para, por, según, sin, sobre, tras.
0: Y bueno, entonces no leí ninguna preposición. Acerca... Ah, sobre sí, acerca de por. Ah, sí, está bien, por. Claro.
1: ¿Viste que esas cosas de memoria en algún momento sirven?
0: Sí, de memoria. Yo me acuerdo de, bueno, de algún trabalenguas que me daban cuando estudiaba locución.
1: Bueno, decilo, están buenas.
0: No, pero bueno, me tiene que salir ahora. Bueno, está bien, entonces va para Escorpio.
1: Va para Escorpio.
0: Va para Escorpio, Escorpio. No cierro los ojos ni nada. Ahí está, Escorpio. En el triple trapecio de Trípoli trabajaban trigonométricamente tres trastocados triunviros trogloditas.
1: Ese es un crack.
0: Así era. Sagitario, a ver qué hay en el cielo para Sagitario. No, te abandonó la luna, Sagitario, entró en Capricornio. Pero bueno, estamos hablando de Sagitario. Cierro los ojos, cierro diccionario, abro los ojos y... Mirá.
1: ¿Qué es?
0: Me sale un texto de Francis Bacon que dice... Sagitario, leer te hace completo, hablar te hace ágil y escribir... te hace preciso. Y hoy estuve escribiendo toda la tarde. Francis Bacon. No se sabe si es inglés o irlandés, pero bueno, están ahí, cerca. Y mira, tengo otra frase acá, justo, y ya que está, se la vamos a... Para mí está bien, le corresponde a...
1: Sagitario.
0: A Capricornio. Claro, a Capricornio, que la luna entró en Capricornio. Está la luna en fuga, se dice, o en exilio. Ya te lo voy a explicar. Capricornio, lo fácil te da el dato. lo difícil que ya hiciste vos es qué hacer con ese dato. Cierro los ojos. No. Cierro diccionario primero. Ahí está. Ahí cierro los ojos. Acuario, Plutón en Acuario. Plutón en Acuario. Julián Álvarez tiene a Plutón al lado de su sol. Sí, Julián Álvarez. Sí, el 31 de enero del 2000. Acuario, justamente, y Dragón de Metal de 2000. ¿Qué tema? ¿Cómo se plantó, Juli?
1: Y se dejó el bigote.
0: No, ¿se lo dejó en serio? Sí.
1: Tiene un bigotito.
0: No, pero tiene una pelusa. ¿Qué tiene? No, 26 bigote, años. Bigote, tiene, no, tiene, pero,
1: bigote. 26, y tiene hijos ya, Julián.
0: Uno.
1: Un hijo.
0: Sí.
1: Pero viste que la foto del Atlético, la foto oficial, está así.
0: No, claro. Qué grande, Juli. Che, a ver, vamos. Está bien. Yo tengo mucha simpatía, hasta siento que lo quiero a Julián Álvarez, porque se llama por ahí, tal vez, como se llama mi hijo, parecido. Julián Alman se llama mi hijo. Entonces, bueno, me acuerdo de mi hijo, y cuando mete un gol Julián o hace alguna,
1: ¿festejas?
0: Sí, festejo por dos. Yo, para mí, no sé, que tampoco no entiendo lo que es entender o no entender de fútbol. Yo no sé si entiendo de fútbol o no. De todos los goles que hizo Argentina en este Mundial pasado, sí, para mí el gol más genial fue el único gol que hizo Julián. ¿Cómo metió esa asistencia, aparte del flaco López, en el ángulo mismo desde allá? Y pelota en movimiento. Yo los golazos de Julián, la verdad que no sé. Bueno, me estoy yendo de tema. Acuario.
1: Acuario.
0: Sí, Acuario. Un saludo también para Julián Álvarez, que nos está escuchando allá.
1: Sí.
0: En Madrid. Cierro los ojos. Voy abriendo el diccionario. Abro los ojos. Acuario. Mover. Mudar. Trasladar. Agitar. Activar. Inducir. Incitar. Estimular. Empujar. Persuadir. Causar. Originar. Provocar. Suscitar. Ocasionar, conmover, afectar, alterar, emocionar, levantar, promover, apresurarse, apurarse. Cierro diccionario, cierro los ojos. Y vamos con el último signo. Piscis. Piscis, Piscis, Piscis, Piscis. Piscis, bibliomancia para vos. Bibliomancia para vos, Piscis. Abro el diccionario y abro los ojos. Desabrochar, desabotonar. Y bueno, qué pobre, no pobre, pero porque querés que lea el que viene debajo, la palabra que viene debajo, porque no hacemos nada con apícile. Bueno, debe ser por el eclipse que se le va a venir bien encima sobre la madrugada del 28 de agosto, o cuando esté terminando el 27 de agosto. Cierro los ojos. No cierro nada. Bueno, ¿qué viene ahora? Desacato, Piscis. Irreverencia. Irrespetuosidad. Descomedimiento. desconsideración, desobediencia, rebeldía, insubordinación. Cierro diccionario y no cierro los ojos. Voy cerrando, vamos cerrando. Antes de después. Gracias Javi, gracias Mario, gracias Renzo, gracias Renzojavich. Cómo me gusta ese apellido. Renzojavich. No sé, voy a hacer un personaje que sea de apellido Renzojavich. ¿Qué pasa?
1: La gente manda foto tuya.
0: ¿Ah, sí? Sí, está mandando, a vos te está mandando. Sí. Mira, pero lo que pasa es que como tengo presbicia, me tengo que sacar los anteojos, ¿sí? A ver, para poder llegar a verla. Ah, mira, igual no me reconozco.
1: ¿Sos vos?
0: ¿Soy yo?
1: Sos vos, tío.
0: Bueno, alguno por ahí me.
1: Quizás salga ahora y sos famoso,
0: güey. No, acá en Zárate somos todos famosos. Todos famosos somos en Zárate. Sí. ¿Así? Che, bueno, no, gracias. RD1, Radio de Primera, gracias. ¿Cómo se anotó la gente? Espero venir el sábado que viene, sábado 29 vendría a ser, sí. De agosto. Último programa de este agosto, que se va. Bueno. Sin palabras, che. 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
0: 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Buenas noches, gente. Me están esperando con ravioles. Qué rico, sí. Disculpame, estoy contando plata delante de los pobres.
1: No importa,
0: bueno, bueno. Gracias. Listo, Javi. Chau.
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